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Son las 7 de la mañana con 6 minutos. Son las 7 de la mañana con 6 minutos.

Son las 7 de la mañana y 27 minutos. Son las 7 de la mañana y 27 minutos.

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1: Son las 7 de la mañana, con 32 minutos.
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1: Son las 7 de la mañana con 34 minutos.

Son las 7 de la mañana con 42 minutos. Son las 7 de la mañana con 42 minutos.

Son las 7 de la mañana con 54 minutos. Son las 7 de la mañana con 54 minutos.

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1: Son las 8 de la mañana con 2 minutos. 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
0: Son las 8 de la mañana con 6 minutos. Son las 8 de la mañana con 6 minutos.
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2: 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Son las 8 de la mañana. Con 10 minutos.

0: Son las 8 de la mañana, con 30 minutos.
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0: Son las 8 de la mañana, con 30 minutos.
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Hola, hola, ¿cómo están? Muy buenos días. Comenzando la mañana musical con algo de sol. Sol entre nubes que nos va a acompañar ahí con algunas gotitas de agua también, ¿eh? Sí, pues hace un rato atrás teníamos precipitaciones. Bueno, los expertos dicen que las precipitaciones van a estar presentes, pero en forma de lluvia débil, ¿eh? Muy poquitas a ratos, unas gotitas de agua, según la información de los expertos. Nosotros por acá, disfrutando ya de la música en Copihue FM. Estaba Amaral acompañándonos con ese buen tema musical. Así que bienvenidos toda la gente de Victoria, del campo, ¿cierto? De las localidades vecinas. Ahí les saludamos con cariño a cada una de las personas que están en sintonía de la radio. Cariños para ustedes. Vamos a los titulares. Con la presencia del presidente Katz, se realizará funeral de mártir de carabineros fallecido en Quilleco. En la Catedral de Los Ángeles se realizará hoy, comenzando a las 9 de la mañana, la misa del sargento Jaime Urrea. Esa es la información de lo que va a acontecer el día de hoy. Luego va a ser trasladado a un crematorio, ¿cierto? Ya con una ceremonia más íntima, después de esta misa que se va a hacer en la Catedral de Los Ángeles. ¿Qué tenemos por acá? Región Metropolitana bajo alerta amarilla por sistema frontal. Una persona falleció en la comuna de San Bernardo. Hoy se realiza la audiencia de preparación de juicio oral en acusación contra Katy Barriga. Son los titulares que revisaremos más adelante en esta mañana musical. Una persona fallecida, miles de hogares sin luz, calles anegadas y un muro derrumbado. Es lo que ha dejado hasta el momento este frente de mal tiempo para la región metropolitana. Por acá buscan anular condena a médico que vendió licencias porque tribunal usó IA en fallo de 456 páginas. Cae la jauría del Parque de los Reyes. Banda extranjera obligaba a víctimas a transferir dinero. En temas de economía, sindicato de minera Centinela de los Luxic anuncia huelga tras fallida mediación. Caso Fodich, detienen a otros dos funcionarios de la PDI involucrados en secuestro a miembro del clan Chen. Son los titulares que estaremos revisando el día de hoy. Por acá, presupuesto 2027 aumenta recursos para Contraloría, sumará 75 funcionarios y reforzarán las fiscalizaciones.

caprichosa era el tema que nos traía Chayanne para compartir también en esta jornada que estamos comenzando, ¿cierto? Con todo el ánimo, todas las ganas de que usted pueda disfrutar esta mañana musical a través de la 105.1. Esa es la idea. También que pueda ir usted solicitando sus temas al 284-3333. Así que la invitación queda hecha para que usted solicite sus temitas preferidos al 284-3333. A su artista usted lo llama a través de Copihue FM. Vamos a continuar en esta mañana con la música. Sí, en unos minutos más vamos a estar con el desarrollo de las informaciones. Mientras tanto, nos vamos a quedar con la música, con sus artistas que ya están aquí para entregar los mejores éxitos en la mañana musical de la 105.1.

Ahí estábamos con ese buen temita musical también acá en la 105.1. Estamos con sol a esta hora, sí, pues estamos disfrutando de una mañana ahí con precipitaciones y algo de sol. Así que cordialmente ustedes invitados, invitadas a sumarse a esta programación y a disfrutar de lo que es esta jornada ya en día miércoles, mitad de semana. Tenemos los amigos de la Feria Ancestral Mapuche en la Plaza de Armas. Ellos estaban llegando con sus plantas y todos sus productos del campo, así que usted está cordialmente invitado o invitada a visitar ahí la Plaza de Armas de nuestra ciudad. ¿Le parece? Aproveche que estamos sin precipitaciones a esta hora de la jornada. Vamos a continuar con música. Sí, tenemos a Emilio José listo para entregarnos el tema que dice Corazón Inquieto.

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Vamos con las informaciones, ya hora de comenzar a informar, son las 9:43. El proyecto de ley de presupuesto 2027 contempla un aumento de recursos para la Contraloría General de la República, que permitirá incorporar 75 nuevos funcionarios y reforzar sus capacidades tecnológicas y de fiscalización. La propuesta contempla cerca de 130.960 millones para el organismo encabezado por Dorothy Pérez, lo que representa un incremento de un 5,9%, es decir, unos 7.341 millones, respecto de la base de comparación del 2026 utilizada para el cálculo presupuestario. En términos nominales, la cifra representa un alza de 11,7% respecto de los 117.176 millones contemplados en la Ley de Presupuesto 2026. Uno de los principales destinos de los nuevos recursos será el fortalecimiento de la dotación. Según antecedentes del Ejecutivo, se financiará la incorporación de 75 funcionarios, con lo que Contraloría alcanzaría una dotación de 2.348 personas a nivel nacional. El gasto en personal, en tanto, pasa de 95.422 millones en el 2026 a cerca de 103.408 millones para el próximo año. El presupuesto 2027 busca aumentar las capacidades tecnológicas de Contraloría, que durante los últimos años ha recurrido al cruce masivo de bases de datos para desarrollar distintas fiscalizaciones. El ítem destinado a programas informáticos pasa de aproximadamente 2.468 millones a 3.759 millones de pesos, equivalente a un aumento nominal del 52,2%. Entre los recursos contemplados aparecen además 185 millones para suscripciones institucionales a modelos avanzados de inteligencia artificial, junto con fondos para equipos informáticos y otras herramientas tecnológicas. De acuerdo con antecedentes del Ejecutivo, estos recursos buscan optimizar el control, la trazabilidad y la seguridad de la información, además de mejorar la capacidad para anticipar riesgos y detectar inconsistencias en la administración del Estado. El fortalecimiento tecnológico ocurre luego de fiscalizaciones como la que permitió detectar a funcionarios públicos que viajaron fuera de Chile mientras se encontraban con licencia médica, investigación desarrollada mediante el cruce de distintas bases de datos. La propia Contralora, Dorothy Pérez, ha planteado anteriormente la necesidad de fortalecer las capacidades de la institución para realizar este tipo de análisis y acceder a información necesaria para sus procesos de fiscalización. El proyecto también contempla recursos destinados a fortalecer la presencia regional del organismo. Entre las iniciativas consideradas se encuentra el financiamiento de proyectos relacionados con las sedes regionales de Contraloría en Atacama y Ñuble. Las iniciativas de inversión pasan de cerca de 1.443 millones en el 2026 a 5.361 millones en proyectos para el 2027, mientras que la adquisición de activos no financieros aumentan 4.570 millones a cerca de 5.988 millones. También se consideran recursos para equipos informáticos, reposición de vehículos destinados a labores de fiscalización en regiones y adquisición de mobiliario. La propuesta deberá ahora ser discutida en el Congreso. La segunda subcomisión mixta de presupuesto tiene previsto analizar el miércoles 7 de octubre, es decir, hoy, la partida correspondiente a Contraloría, sesión a la que está invitada Dorothy Pérez.

Son las 9:58, 9:58. ¿Cómo está ese ánimo? ¿Cómo vamos avanzando en esta jornada matinal? ¿Contento, señor? ¿Contento? Sí, cierto, hay que estar feliz a pesar de repente los problemas en la vida. Hay que igual poner buena cara y seguir con ahí buena disposición, ¿eh? Vamos a revisar por acá. Cae la jauría. ¿Qué jauría, dice usted? Bueno, la jauría del Parque de los Reyes, ¿eh? Una banda extranjera que obligaba a sus víctimas a transferir dinero. Carabineros logró la detención de 7 integrantes de una banda extranjera denominada La Jauría del Parque Los Reyes por robos cometidos en dicho sector de Santiago. Se trata de 7 ciudadanos venezolanos, 5 adultos y 2 adolescentes. Ellos fueron detenidos por delitos de robo con intimidación cometidos contra al menos 11 víctimas. Esto se logró tras una investigación encabezada por la Sección de Investigación Policiales de Carabineros en conjunto con la Fiscalía Metropolitana Centro Norte. Todo esto a partir de una serie de denuncias de asalto a peatones que transitaban por el parque. Según la indagatoria, la banda actuaba como una jauría en un grupo. Los sujetos abordaban a las víctimas, las amenazaban, las retenían dentro del parque y las obligaban a realizar transacciones bancarias a través de sus teléfonos celulares. Una vez concretado el traspaso del dinero, las liberaban. En las últimas jornadas se realizaron allanamientos a 8 domicilios en el centro de Santiago, donde se capturó a los 7 detenidos. Carabineros también incautó diversos elementos de prueba que los vinculan a estos ilícitos, como prendas de vestir y algunos registros de transferencias bancarias que los indican como parte de la banda. Los 7 detenidos ya están en manos del Ministerio Público para ser imputados por robo con intimidación.

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De regreso cuando son las 10 de la mañana con 9 minutos, 10 con 9, compartiendo con nuestros auditores lo que es la mañana musical. Bueno, a esta hora hacemos mención a

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Carlos vive con la gota fría en esta jornada. Dije septiembre, creo, anteriormente. No, pues estamos en octubre. Yo me quedé pegada en septiembre. Estaba pensando en la fiesta que se viene para este fin de semana, seguramente. Claro, como no se hizo para el 18 de septiembre, se va a realizar esta fiesta de las tradiciones ahora el fin de semana que viene, o sea, 9, 10 y 11 de octubre. Y hoy es miércoles, ya 7 de octubre, estamos en medio de la semana, sí, pues, pero estamos en octubre, yo me atrasé ahí en el tiempo. Pero bueno, cosas que pasan, ¿cierto?, en vivo y en directo. 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Nos vamos a quedar con esta información que tiene que ver con el funeral del mártir de Carabineros fallecido en Quilleco. En la Catedral de Los Ángeles se realiza desde las 9 de la mañana la misa funeral del sargento segundo Jaime Urrea, quien fue abatido en servicio en medio de un procedimiento policial en Quilleco. Al lugar llegó el presidente Katz, quien acompañará a la familia previo al traslado del cuerpo del mártir hasta el crematorio de San Pedro de la Paz. En medio del duelo nacional y diversas muestras de condolencia por parte de autoridades de la región del Biobío, el alcalde de Quilleco, Claudio Solar, manifestó que la situación dejó a la comunidad consternada por un hecho sin explicación que terminó con la muerte del sargento Urrea. Por otro lado, tenemos a la familia del agresor, que pertenece a personas respetables dentro de la comunidad de Quilleco. Seguramente ellos deben estar tan afectados como todos de que uno de sus integrantes, en un momento de ira incontrolable, haya tomado la decisión de terminar con la vida de este servidor público. Mientras, las policías y el Ministerio Público continúan con las diligencias para recabar los antecedentes necesarios y presentarlos en la formalización de Mauricio Cerda Saavedra, el hijo que realizó el llamado para denunciar, relató lo sucedido en una entrevista y lamentó el resultado de la situación, asegurando que nunca pensó que su padre actuaría de manera tan violenta. En su testimonio se dirigió a la familia de la víctima diciendo que de verdad lo lamento con todo mi corazón, nunca quise que las cosas pasaran así, porque igual estaba mi hijo de un año y no quería que pasara por los mismos traumas que yo pasé. Nunca quise que nada pasara. En su momento pensé que por lo menos iba a haber un forcejeo. Nunca pensé que mi papá iba a salir con una escopeta y mucho menos disparar. Bueno, ese fue... fueron las palabras de este hijo, ¿cierto?, de esta persona que terminó con la vida del carabinero en Quilleco. Su cuerpo, después de la misa, va a ser trasladado hasta San Pedro de la Paz a un crematorio.

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Yeah, ahí estaba la música. Bueno, vamos con las informaciones de la región de la Araucanía. Tiene condena por homicidio. Prisión para acusado de arrastrar 40 metros y matar a una mujer en la región de la Araucanía. El juzgado de garantía de Angol decretó la prisión preventiva para el imputado como autor del femicidio no íntimo ocurrido durante la madrugada del viernes en la comuna de Renaico. En la audiencia de formalización desarrollada el día de ayer, el magistrado Daniel Riquelme Fernández ordenó el ingreso del individuo de iniciales AAFS a prisión preventiva, al considerar que su libertad constituye un peligro para la seguridad de la sociedad. Según el ente persecutor, todo ocurrió el día viernes 2 de octubre, cuando el imputado estaba en el sector de la Plaza de Renaico junto a la víctima. En ese contexto, la agredió con elementos contundentes en el rostro y cráneo. Luego, la arrastró 40 metros hasta una caseta donde el imputado, quien estaba en situación de calle, pernoctaba habitualmente. Una vez en su interior, el sujeto habría ejercido violencia sexual en contra de la mujer sin que ella pudiera defenderse. Después de haberle pegado, arrastrado y todo, la violó. Producto de los golpes previos y el consumo de alcohol y drogas, no tuvo defensa. Finalmente, el acusado la asfixió con una cinta plástica, lo cual le provocó la muerte por estrangulación. Tras el crimen, el hombre habría abandonado Renaico en un bus interprovincial con destino a Los Ángeles, según lo que informó la Policía de Investigaciones. No obstante, el imputado fue detenido el sábado por detectives de la Policía Civil mientras se ocultaba al interior de un circo ubicado en la comuna de Nacimiento. El imputado mantenía antecedentes por delito de robo con intimidación, daños simples y un homicidio cometido en el año 2001. Por este último delito, había cumplido una condena de 10 años en la región metropolitana. En tanto, el juzgado de garantía de Angol fijó en 5 meses el plazo de la investigación para este caso. Eso es lo que se redacta, ¿cierto?, a raíz de este crimen donde este hombre habría matado a esta mujer, donde todo comenzó en la Plaza de Renaico.

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1: Procura el tema que estábamos escuchando. 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Así que junto a Agipen vamos avanzando a esta hora porque ya son las 10 de la mañana con 51 minutos.

te va, mi amor? El tema que estábamos escuchando en esta jornada a través de la 105.1, ahí toda la música de Pandora para ustedes, ¿eh?, que están en sintonía de la radio. 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Pronto ya estaremos en una nueva tanda de comerciales y al regreso seguiremos con la música. Mientras tanto, nos acompaña junto a AGPN Laura Pausini.

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6: Una de las cosas que se encuentra siempre en tela de juicio es la forma de comunicar el acontecer nacional, o en mi caso el comunal, donde lo dijimos en un inicio cuando empezábamos este camino que seríamos completamente transparentes y mantendríamos una línea, la de la fiscalización intensa para resguardar los recursos públicos, donde además tenemos todo el derecho de realizar observaciones y críticas al devenir municipal y a las decisiones o actuaciones administrativas o políticas que se vayan tomando. Pero es obvio que esto molesta y donde se debe tener especial cuidado a que nuestras mayores facultades, o más bien las propias del cargo, son fiscalizar. Y solo tenemos la posibilidad de sugerir iniciativas, lo que también hemos realizado, pero muchas veces no hemos sido considerados en propuestas de mejoramiento, en proyectos o temas de gestión. Lo que no quiere decir tampoco que en muchas ocasiones hacemos más de lo que estrictamente por ley se nos permite, y esto motivado por el servicio público y las ganas de ayudar. Falta en ocasiones, y se ha dicho en consejos, una mejor comunicación, pero también la intención de recibir nuestros aportes por parte de la municipalidad, que se vea traducido, como habitualmente se hace en gran proporción, en la realización de las comisiones y en sus resultados, donde aconsejamos y sugerimos cambios o inversiones. El caso, por ejemplo, de la Feria del Progreso, donde se propuso en comisión destinar recursos para el mejoramiento de este espacio y se indicó la fórmula para poder hacerlo. Esto contó con el apoyo municipal y este arreglo en breve plazo se va a concretar para beneficio de este lugar, que es un polo de comercio de nuestra ciudad. Así vamos a seguir aportando con ideas y siendo completamente transparentes.

Beto Cuevas estaba ahí acompañándonos en esta jornada. Ya son las 11 de la mañana con 10 minutos, ¿sabes? Las dueñas de casa están full trabajo a esta hora. Así que saluditos para ustedes que están ahí realizando sus tareas diarias, ¿sabes? Cariños para nuestras amigas que día a día van escuchando la radio mientras hacen los quehaceres. A los amigos que están en los talleres mecánicos por ahí trabajando también, escuchando la radio. A quienes están en las oficinas, en el centro de la ciudad, escuchando la 105.1. Le enviamos cariñosos saludos, ¿eh? Y por supuesto deseos que tengan un excelente

jornada para este día miércoles, pues así es, miércoles 7 de octubre. Luego le vamos a estar contando quiénes van a estar en el show o en la fiesta de las tradiciones acá en este fin de semana en Victoria. Así que vamos a estar con eso también, ya están confirmados, se anunciaron. Así que vamos a estar con esa información para nuestra gente, para que sepa quiénes van a estar ahí, para que apoyen también al comercio local, porque los emprendedores van a estar con sus puestos en esta Feria de las Tradiciones, que no se hizo el 18 de septiembre, pero se va a hacer este fin de semana. Así que vamos a estar con todos los detalles dentro de un ratito más. ¿Qué pasó aquí? Todo el cerro del edificio de arriba cayó. Desplazamiento arrasa con parte de departamento en Valparaíso. Wow. Un importante deslizamiento de tierra se registró en Cerro Alegre, en la comuna de Valparaíso, afectando a uno de los departamentos de un bloque cuyos residentes relatan que perdieron parte de su vivienda y diversas pertenencias. Marcela Riquelme, quien vive en el inmueble afectado, relató que inicialmente pensó que se trataba de un deslizamiento menor. Sin embargo, al llegar al lugar, pudo dimensionar la magnitud de lo ocurrido. Todo el cerro del edificio de arriba cayó encima de mi casa. Perdí la cocina, perdí una logia, mi hijo perdió su instrumento de natación, perdió su ropa de colegio, porque afuera igual había un mueble donde nosotros dejábamos las cosas, porque lavé todo y dejé todo ordenado, fue lo que lamentó. A ello agregó que su hijo es neurodivergente y debe realizar actividad física, por lo que la pérdida de sus implementos deportivos genera también un gran impacto en el menor. Además, contó que temió por sus perritos, quienes generalmente se desplazan por el espacio siniestrado. Asimismo, Riquelme emplazó a los responsables del inmueble, que no han respondido, y acusó que hasta ahora no han acudido a prestar ayuda. Según relató, recibió un mensaje vía WhatsApp en el que le informaron que enviarían a un maestro de construcción, algo que afirmó aún no ha ocurrido. Estoy súper angustiada, dice, con este tema, porque si hubiésemos estado ahí, tampoco hubiésemos alcanzado a arrancar. Se desplomó de una todo el cerro. Y ahora el tema del dueño del edificio de arriba, no me he dicho nada, ni siquiera si estoy bien, si necesito algo. Junto a ello, acusó que desde la construcción del inmueble han existido problemas y manifestó su preocupación por no contar con una persona a quien recurrir frente a la emergencia. Esto ocurrió en un cerro de Valparaíso, el Cerro Alegre, un cerro conocidísimo de Valparaíso que tuvo un desplazamiento importante y que esta mujer perdió parte de su vivienda y hasta el momento no ha tenido respuesta de nadie, ¿no? Finalmente aseguró que la situación ha sido compleja para su hijo, quien deberá adaptarse a un nuevo espacio. Todo esto mientras Marcela retira los escombros y residuos que quedaron, con el riesgo de que el terreno continúe cediendo. Wow. Impactante, cómo queda todo después de este desplazamiento importante del cerro en Valparaíso, el Cerro Alegre. El terreno va cediendo, al parecer, cada vez más.

Amiga Veneno, era lo que escuchábamos. Son las 11 con 18 minutos. 11 con 18 minutitos, compartiendo en esta jornada de lluvia. Tenemos una lluvia suave a esta hora. Bueno, vamos a quedarnos con más información a través de la 105.1. Siempre tenemos algo que entregar. Bueno, el gobierno pidió la renuncia del Seremi de Obras Públicas en la Araucanía. Así es. Durante la tarde de ayer trascendió que el gobierno a nivel central le pidió la renuncia al Seremi de Obras Públicas, David Plaza, tras 6 meses en el cargo y en medio de persistentes cuestionamientos a su gestión de parte de autoridades locales y dirigentes. Dentro de los cuestionamientos está el estado de los caminos a causa del deterioro de las rutas tras los sistemas frontales y la falta de trabajo en terreno, sumándose a críticas comunitarias en varias comunas de la región, denunciando demoras en las respuestas en el marco de las emergencias. David Plaza Neira es ingeniero comercial con mención en administración de empresas e ingeniero en prevención de riesgos. En marzo fue presentado con más de 15 años de experiencia profesional y una trayectoria desarrollada principalmente en el ámbito de obras de infraestructura, participando en proyectos de obras públicas, ferroviarias y la implementación de sistemas tecnológicos ferroviarios. Pero el día de ayer el gobierno le pidió la renuncia porque la gente no está para nada conforme con el trabajo que ha hecho durante estos 6 meses el Seremi de Obras Públicas de la región de la Araucanía. Un caído más del gobierno, ¿eh? Aquí sí que han caído personas que fueron mencionadas en marzo, ¿cierto? Y que de ahí han ido cayendo por diferentes motivos. El caso del Seremi de Obras Públicas es porque la gente no está de acuerdo con el trabajo que ha hecho. Faltó mucho de parte de él para que las cosas fueran mejorando. Ahí vamos a estar con el resumen en un ratito más de cuántas personas han dejado sus cargos en estos meses desde que el presidente Katz los anunció para trabajar en distintos cargos. Mientras tanto, vamos a continuar porque la música sigue, porque tenemos más artistas, más invitados, y la música a esta hora queda a cargo de Iván con el tema que dice... Loco.

el viento a tu favor, la voz de Camilo Sesto ahí en esta jornada. Bueno, vamos a revisar más informaciones, seguimos con informaciones importantes de la región de la Araucanía. La Federación Regionalista Verde de la región cuestionó a La Moneda por reducir el presupuesto para el gobierno regional de la Araucanía. Luis Huereman, presidente de la colectividad política de la región, dijo que era difícil entender las decisiones del Poder Ejecutivo, sobre todo porque en las provincias de Malleco y Cautín hubo una alta votación para el mandatario José Antonio Katz. El dirigente político señaló que la reducción presupuestaria, que alcanzaría cerca de 15 mil millones de pesos, afectará la capacidad de financiar obras que se requieren y que son necesarias para las 32 comunas de la región. Casi 15 mil millones menos para el Fondo Nacional de Desarrollo Regional, un 8,27% de reducción, en una región con alto desempleo, con urgencias de inversión. La Araucanía respaldó mayoritariamente al presidente Katz. Ahora esperemos que ese respaldo se traduzca en recursos y no en recorte para nuestra región, es lo que señaló Huereman. Bueno, para este año se había aprobado un presupuesto de 180 mil millones de pesos, el cual se reduce para el año 2027 en 165 millones de pesos, dineros que corresponden a la inversión a través del Fondo Nacional de Desarrollo Regional. Los regionalistas verdes llamaron a parlamentarios de la región, diputados y senadores a actuar ante el Poder Ejecutivo para evitar que la Araucanía se vea afectada por los recortes presupuestarios que se está realizando el Ministerio de Hacienda. Harto menos ingresos para la región de la Araucanía para cubrir proyectos y mejoramientos de las provincias de Cautín y Malleco, ¿eh? Si es que se hace ese recorte anunciado por el presidente de la República.

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Ahí estaban los pecos hablándole de ti, decía ese temita musical en esta jornada. Así es, una gran variedad de artistas pasando por la 105.1. Al igual que las informaciones, continuamos a presidio perpetuo simple para padre que violó durante 10 años a su hija y la dejó embarazada. La justicia condenó a un hombre a la pena de presidio perpetuo simple por el delito de violación, luego de que se acreditara que la atacó sexualmente a su propia hija durante una década. El condenado agredió sexualmente a la menor desde abril del 2013, cuando ella tenía 11 años. La última agresión ocurrió en mayo del 2023. Tras las pruebas presentadas ante el juicio del Tribunal Oral en lo Penal de Temuco, condenó al acusado por los delitos consumados y reiterados de violación propia e impropia. El fiscal del Ministerio Público, Juan Pablo Gerli, explicó que la pena corresponde a los delitos reiterados de violación infantil y violación de mayor de 14 años cometidos contra su hija. Por los delitos reiterados de violación infantil y violación de mayor de 14 años, acciones que habrían desarrollado el imputado respecto a su hija, estos hechos se desarrollaron durante un lapso importante de años. Producto de estas agresiones sexuales, la víctima resultó embarazada. Además de la pena de cárcel, la justicia determinó que el condenado queda inhabilitado para ejercer cargos públicos y ejercer sus derechos políticos. La resolución también establece que deberá entregar una muestra biológica para su incorporación al Registro Nacional de ADN de Condenados. Una vez que cumpla su condena y recupere su libertad, el agresor deberá permanecer bajo vigilancia durante un periodo de 10 años. O sea, esta es una persona que simplemente no merece volver a la libertad. Violó por 10 años a su hija hasta que la dejó embarazada. O sea, no merece volver a ver la luz del sol, como se dice actualmente, ¿cierto? Con relación a estos casos de violación. Pero la justicia ahí lo condenó a presidio perpetuo simple.

9 minutos para las 12 del día, 9 minutos ya para las 12. Y siguiendo con las informaciones, le entregamos que, o le contamos que marihuana y ketamina fue encontrada entre artículos personales al interior de una comisaría de carabineros en Concepción. Se investiga a quién pertenece la sustancia ilícita. Desde Carabineros confirmaron el hallazgo de droga dentro de un casillero de personal en la primera comisaría de Concepción. Se trata de una investigación del Departamento de Asuntos Internos, DAICAR, donde se encontró droga del tipo marihuana y ketamina. El seremi de seguridad del Bío, Richard Soto, explicó que la situación se halló en el marco de controles rutinarios para detectar irregularidades. Carabineros cuenta con mecanismos de control interno que permiten detectar y denunciar situaciones que deben ser esclarecidas, es lo que aseveró. En este caso, tras una fiscalización de control interno de la institución, se encontró una sustancia que, tras las respectivas pericias, fue determinada como droga. Como gobierno, respaldamos estos controles y esperamos que la investigación permita determinar con absoluta claridad cómo llegó esta sustancia al lugar. Desde la institución policial confirmaron a través de un comunicado que se encontró un pequeño envoltorio que fue llevado a análisis arrojando positivo a droga. Tras ello se dio cuenta a la Fiscalía Militar y se dispuso el inicio de una investigación administrativa para esclarecer las circunstancias en las que las sustancias llegaron al lugar donde fue hallada. Hasta el momento se desconoce de quién es la droga, no obstante se está analizando las posibles responsabilidades. Ha hecho ocurrido durante la jornada de este día miércoles 7 de octubre en Concepción, específicamente al interior de la comisaría de carabineros de Concepción.

0: de un solo.
1: Bueno, continuamos con otro temita musical que a esta hora lo trae Joaquín Sabina. Ya el último de la mañana musical, porque después de la tanda volvemos con el folclore.
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Son las 12 del día con 14 minutos, 12 con 14, compartiendo en esta jornada de miércoles 7 de octubre. 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Una inversión de 7.500 millones de pesos proyecta la Dirección General de Aeronáutica Civil para mejorar las instalaciones y capacidad operativa del aeródromo de Traillén. Los antecedentes fueron dados a conocer durante la última sesión ordinaria de Consejo Municipal, en el informe de las actividades desarrolladas por el municipio durante la semana anterior. Según se informó, el alcalde de Traillén, Luis Álvarez, sostuvo una reunión con Cristian González, representante de la DGA, quien presentó el protocolo asociado a la inversión. La iniciativa contempla la extensión y mejoramiento de las pistas de aterrizaje, obras de infraestructura ocupacional, medidas de seguridad, servicios y trabajos complementarios para habilitar puntos de posada destinados a helicópteros. El protocolo establece además responsabilidades para el municipio, entre ellas mantener la limpieza del recinto y controlar su acceso mediante una contraparte técnica encargada de su apertura y cierre cuando corresponda. La inversión permitiría aumentar las capacidades del aeródromo para operaciones aéreas y mejorar una infraestructura que presta servicios no solamente a Traillén, sino que también a otros puntos de Malleco. Eso es lo que se espera para Traillén. Se está proyectando esta inversión de 7.500 millones de pesos para las reparaciones y otras cosas del aeródromo de Traillén.

estábamos con ese bonito tema musical, ¿eh? Sí, es un bello tema a esta hora que estábamos compartiendo con nuestros auditores cuando nos acompaña también el supermercado más grande de Victoria, donde usted puede recorrer sus pasillos, ¿cierto?, con su carro, ver qué es lo que va a llevar, si va a llevar galletas, bebidas, albarrotes, productos de aseo, la sección de rotisería, también tenemos sección de carnicería. 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

Compartiendo con nuestra gente este último bloque, ya son las 12:41, 12:41. Estamos a través de la 105.1, 105.1, compartiendo la Aires Folclóricos. Llueve copiosamente a esta hora, está lloviendo con tutti. Bueno, General Araya confirma ascenso póstumo a su oficial mayor de carabineros Jaime Urrea. Este miércoles, en el marco de la misa fúnebre del carabinero Jaime Urrea, asesinado el pasado domingo en Quilleco, el general director de carabineros Marcelo Araya confirmó su ascenso póstumo de sargento segundo al grado máximo de suboficial mayor. En este sentido, Araya señaló que he dispuesto el ascenso póstumo al grado máximo de suboficial mayor al sargento segundo Jaime Urrea Burgos. A su vez, la máxima autoridad de la policía uniformada precisó que dispuso que el destacamento donde rindió su vida al servicio de su comunidad lleve desde hoy su nombre, Retén Canteras, suboficial mayor Jaime Urrea Burgos, como permanente homenaje a su memoria. En este sentido, agregó que su nombre quedará para siempre ligado a este lugar, como testimonio de quien fue más allá del deber, honró su uniforme y entregó su vida en protección de su comunidad y de nuestro país. La ceremonia, que tuvo lugar en la Catedral de Los Ángeles, tuvo entre sus asistentes al presidente de la República, José Antonio Katz. Luego de la misa, el cuerpo del mártir de carabineros es trasladado hasta el crematorio ubicado en la comuna de San Pedro de la Paz en un cortejo fúnebre. Esa es la información con relación a este ascenso póstumo al carabinero que fue muerto, ¿cierto?, en un acto de servicio. Son las 12:43 y la música continúa en Copihue FM.

Yeah. Este temita musical pone fin a la presentación musical folclórica del día de hoy. ¿Está calmando la lluvia? Sí, fue bien copiosa. Ya se está aclarando también porque estaba como bien oscurito. La lluvia de esta hora, que dice que es lluvia débil. Yo que más que débil, la encontré bastante intensa, según lo que pudimos ver. Vamos a tener lluvia durante la jornada de la tarde, sí. Como se ha ido anunciando, a ratos claros, a ratos lluvia, va a estar así de forma intermitente la lluvia. Para mañana, usted dice, mañana, ¿cómo va a estar el tiempo? Mañana le cuento que también vamos a tener lluvias a ratos despejados y por la tarde también hay probabilidad de tormenta eléctrica para mañana. Así que para que se vaya haciendo una idea. O sea, no cambia mucho la situación de un día para otro, pero mañana podríamos tener tormenta eléctrica durante las horas de la tarde. Es la información que los deja Meteorología de Chile. Muchas gracias por estar conectados siempre a Copihue FM. Siga usted disfrutando de nuestra música y nosotros nos despedimos desde ya. Cuando están faltando 5 minutos para las 13:01 de la tarde. Chau, chau.

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0: hacemos una pausa y ya estamos de vuelta con Melodías de Sobremesa.
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5: La semana pasada en Consejo Municipal aprobamos una licitación muy importante para construir la Estación Médico Rural de Ancahuancatén, un proyecto que venía hace tiempo, que contó con el apoyo de los concejales para que se realizara, ya que el financiamiento es con recursos del Royalty Minero. Una importante construcción donde esperamos seguir acercando la salud a todos los sectores de Victoria. Estos avances deben ir necesariamente en una nueva evaluación que estoy solicitando con mayor profundidad de las dotaciones del personal de salud. Aumentar en infraestructura igual debe ser aumentar en personal o mejorar la distribución de los cargos en dotación para otorgarle seguridad a quienes arriesgan diariamente viajando por caminos inseguros. Por otro lado, realizamos unas modificaciones de presupuesto en salud para ajustar dineros que habían sobrado de la distribución inicial para darles utilidad en cuentas donde se requería aumentar presupuesto de gastos. Esta semana volveremos a tener Consejo Municipal, donde habrá discusiones relevantes respecto al royalty minero que se debe distribuir este segundo semestre y donde debemos manifestar nuestra opinión. Igualmente, esta semana.

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